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2: Esta es una de las muchas historias que suceden conmigo. 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
3: Mis amigos, para mí es un placer inmenso saludarles nuevamente. Hoy comparto con ustedes una palabra que está en el libro de Números, en el capítulo 13, verso 11, que enseña: de la tribu de José, de la tribu de Manasés, Gadi, hijo de Susi, otro de los espías que fue a reconocer la tierra prometida y que vino dando un informe negativo fue Gadi. El significado de su nombre es afortunado. Una persona afortunada es aquella a la que al parecer la vida le sonríe. Por consiguiente es feliz, porque siempre le pasan cosas positivas. Y bueno, ¿a quién no le gustaría que todas las cosas le salgan bien? Es más, me atrevo a asegurar que este es el principal objetivo de todo ser humano. Por eso se siente tan frustrado cuando las cosas no le salen como esperaba. Y ese es el peligro que corren este tipo de personas, porque por estar acostumbradas tanto al éxito, no logran superar sus fracasos. No soportan que algo pueda salirse de control con respecto a sus pretensiones. Ahora podemos entender el choque que tiene Gadi al recorrer la tierra prometida y encontrarse con que las cosas no eran como él se las imaginaba. Era cierto que la tierra fluía leche y miel, pero también era cierto que habían gigantes. Gadi representa a todos aquellos que no están preparados para sufrir ninguna derrota. El peligro de estar acostumbrado al éxito es que no se sabe cómo asimilar las derrotas. Probar el sabor de la derrota es una de las cosas que a nadie le gusta. Ver cómo de repente lo que se ha construido se viene abajo. Ver cómo aquello que pensaste que siempre estaría allí ya no lo está, o simplemente luchar y luchar contra alguna área de tu vida y ver cómo caes una y otra vez en las garras de ese hábito hacen que pruebes el sabor de la derrota. Querer la victoria pero obtener una derrota es algo que no quisiéramos. Pero pensar que siempre obtendremos la victoria en todo es tener una conciencia fuera de la realidad. Todos en algún momento de nuestra vida hemos probado el amargo sabor de la derrota. Sentir como aquello en lo que pensábamos ser fuertes, simplemente no lo éramos. Sentir como las cosas se nos escapan de las manos o de nuestro control. Mirar hacia los lados y no ver lo que quisiéramos ver, sino lo que no quisiéramos. Tenemos que aprender a asimilar que la vida es como una escuela, que nos hará probar tanto el sabor de la derrota como el sabor de la victoria, ya que es imposible aprender a levantarse si nunca te has caído. Lo lindo de todo esto es saber que en la vida unas veces se gana y otras se aprende, y que de nuestro lado tenemos al Creador de todo, al Dios Todopoderoso, aquel que no se le escapa nada, un Dios detallista, un Dios que cuida a los suyos y sobre todo a un Dios que tiene un plan perfecto para nuestra vida.
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1: Bienvenidos a Despierta Tiempo en tu Radio Tiempo, un nuevo día que arrancamos juntos, llenos de buenas noticias, de lo que es por allí viral, de cosas increíbles que seguramente hoy van a llegar a nuestra vida, simplemente con la buena actitud que vamos a tener para que este día esté lleno de grandes momentos. Soy Robert Moreno acompañándote, ya vengo con un paquete gigante lleno de buenas noticias, de lo que es viral, de lo que es tendencia y lo que necesitas escuchar para arrancar este nuevo día. 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
1: Y me voy a tomar un café por este joven llamado Jacob Almendinger. Y me tomo un café porque no todos seríamos capaces de hacer esto que hizo este muchacho. Él pasó 5 años ahorrando 10,000 euros para el depósito de una casa. Pero cuando llegó el Mundial, tomó una decisión diferente. En lugar de usar ese dinero para comprar una vivienda, este joven de 21 años, Jacob, decidió llevar a su abuelo de 80 años, el abuelo se llama Geoff Gulliker, a un viaje único por Norteamérica para seguir a su selección inglesa. Ambos han compartido su amor por el fútbol durante años. Suelen ver juntos incluso los partidos de Hull City. Ellos

0: planearon un recorrido por ciudades como Nueva York, como Filadelfia, Atlanta, Ciudad de México y Miami, con la esperanza de acompañar a Inglaterra lo más lejos posible en el torneo. Y él dice, siempre puedo recuperar el dinero, pero nunca volveré a tener la oportunidad de ir al Mundial con mi abuelo. Geoff, el abuelo, dijo que aceptar la invitación fue un sí inmediato, explicando que pasar tiempo juntos vale incluso más que el fútbol en sí. A veces las mejores inversiones no son las que hacen crecer tu cuenta bancaria, sino los momentos que vas a recordar para siempre. Me tomo un café por Jacob, porque es un valiente que simplemente toma su dinero ahorrado y dice, ¿saben qué? No lo voy a invertir en una casa. Ya llegará el dinero para eso seguramente. Lo voy a invertir para crear momentos especiales y únicos con mi abuelo. ¿Quién sabe? De pronto mañana no tenga la oportunidad, así que voy a aprovechar hoy. Me tomo un cafecito por él. ¿Ustedes harían lo mismo? Yo sí lo haría.
1: ¿Un buen café? 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
3: Y me encuentro esta noticia curiosa, bastante llamativa, y tiene que ver con algo que sucede en Dinamarca. Y es que en Dinamarca, si llegas soltero a los 25 años, tus amigos y familia te sorprenden con un amoroso y contundente baño de canela. La tradición, que data del siglo XVI, tiene sus raíces en los comerciantes de especies que viajaban mucho y permanecían solteros. Hoy el ritual es algo más amistoso. Te mojan con agua y luego te cubren con canela para que se adhiera mejor. Es una forma más divertida para celebrar la soltería. Son cosas que suceden en el mundo y te las contamos a esta hora. 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
1: Y para los fans del cine, ya se anuncia lo que sería Avengers Doomsday. Es decir, tienen que ir preparados para poder ver esta película, los fanáticos. Los rumores sobre Avengers Doomsday están generando bastante expectativa, especialmente por la posibilidad de que la película tenga una duración cercana a las 3 horas y 45 minutos. De confirmarse, esto superaría ampliamente a cualquier otra producción de Marvel Studios en términos de duración, convirtiéndose en la más larga del estudio hasta la fecha. Recordemos que Avengers Endgame duró un poco más de 3 horas, algo que en su momento se consideró un riesgo para el cine comercial, pero que a la final yo creería que no sentimos esas más de 3 horas en el cine con una gran película como lo fue Avengers Endgame. Bueno, esperemos a ver cómo al final se confirma la duración de Avengers Doomsday, que marcaría un nuevo ítem para los Avengers. Estamos ansiosos por descubrir esta película.
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1: Y Belinda está feliz y ha encendido las redes sociales al compartir un emotivo mensaje que guardará para siempre. Y es que a través de sus historias en Instagram, Belinda reveló que logró cumplir uno de sus más grandes anhelos de la vida, conocer en persona a Miguel Bosé. Ocurrió desde un exclusivo palco de un estadio donde ambos artistas coincidieron y disfrutando del ambiente deportivo. Belinda no ocultó su emoción y describió la noche como una fecha doblemente especial. Hoy se me cumplieron dos deseos, que ganara México y conocer a uno de mis artistas favoritos en la vida, Miguel Bosé. Y lo más hermoso es que nada en esta vida es casualidad. Eso contaba en sus redes sociales Belinda. Lo que pasa con tus estrellas forma parte de esta mañana despertando a tiempo en tu Radio Tiempo.
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1: ¿Y qué es noticia? Te lo contamos de una vez. Viajamos al mundo del cine, donde encontramos al actor Danny Glover, a quien recordamos con mucho cariño formando parte de las películas de Arma Mortal junto a Mel Gibson. Él ha anunciado que padece de Alzheimer, un trastorno neurodegenerativo irreversible que causa la pérdida de memoria y demencia. Sin embargo, el actor ha tomado la noticia con tranquilidad y dijo que puede vivir tranquilo. Dijo, puedo vivir con ello, en cierto sentido. Estoy seguro que a medida que avance, las cosas van a ser diferentes y a cambiar. Danny Glover, esta actor, es noticia. ¿Qué es noticia también? Uno de los ex integrantes de Locomía, la legendaria banda que en los 80 fue revuelo al lanzar algunas canciones y con un estilo bastante peculiar. ¿Se acuerdan de Locomía, no? La de los videos de los abanicos y demás. Bueno, a los 58 años ha muerto Manolo Arjona, un histórico integrante de esta banda. El artista murió en su domicilio ubicado en Villa de Cans, Barcelona. La noticia fue dada a conocer por diversos medios españoles que calificaron su fallecimiento como una partida repentina. Hasta el momento no se han entregado detalles sobre las causas de su muerte. Recordaremos a Manolo Arjona por ser uno de esos personajes bastante atrevidos en esa época de la música. Siempre será recordado. Lo que es noticia, te lo contamos a esta hora, despertando a tiempo en tu Radio Tiempo.
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1: Y ayer vivimos una jornada bastante interesante en cuanto al fútbol se refiere a nivel mundial. Y pues hombre, para recordar, por si acaso te lo perdiste, Inglaterra luego de empezar perdiendo logró remontar y terminó el partido un 2-1 en un emocionante encuentro venciendo a Congo. También tuvimos el encuentro entre Bélgica y Senegal, que también tuvo algo parecido. Y al final Bélgica logró vencer 3-2 a una Senegal que fue bastante guerrera. Mientras que Estados Unidos, incluso con un hombre menos, logró vencer 2-1 a Bosnia. Los resultados que nos dejan más claro quién va directamente camino a la final de este torneo mundial. 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
1: Escuchando que es jueves de estrenos y que se anuncian también cosas en plataformas, en la pantalla gigante y mucho más, de una vengo a contarles qué películas y qué series ver ahora en el mes de julio para que ustedes de una vayan a la fija. Se lanza la película Minions and Monsters, obviamente siguiendo la serie de películas de estos pequeños amarillos, los Minions. En esta ocasión, la película narra a los Minions en el Hollywood de la década de 1920 mientras buscan criaturas aterradoras para su película de monstruos. Hacen equipo con una criatura verde y deben salvar el planeta después de desatar a los monstruos. Para que lo tengan en cuenta también, Moana, la película que originalmente vimos en dibujos animados, ya llega con personajes y actores en verdad y narra la historia de la isla de Moana y todo lo que tiene que hacer Maui para encontrar y restaurar el equilibrio. El estreno será el próximo 9 de julio, es decir, el próximo jueves. La Odisea, que genera bastante expectativa, será estrenada el 16 de julio. Es una de esas películas con gran presupuesto, con gran nómina y que se augura también sea una de las grandes películas premiadas en la próxima temporada. Spider-Man, Brand New Day, es esa película de superhéroes que estamos esperando. Un Peter Parker olvidado vive solo como Spider-Man a tiempo completo hasta que la presión desencadena un cambio peligroso y surge un nuevo enemigo poderoso. Se estrenará el 30 de julio. 2 horas y 30 minutos tendrá de duración esta nueva película de Spider-Man. Ahí les dejo los estrenos recomendados para que ustedes escojan su favorito.
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1: Y para arrancar el día te traigo esta frase que me encontré y que quiero compartir contigo. Recuerda que es normal que te caigas. Lo que no es normal es que te quedes tirado así, que no renuncies a las cosas que deseas y muévete de donde la vida te puso, a donde tú quieres estar. Si te equivocaste, pide perdón. Si te hicieron sufrir, recuerda que las cosas no son personales. Y si te perdiste, puedes regresar y volver a soñar. Ponle ganas. El camino no siempre va a ser perfecto, pero se trata de saber que vas por el rumbo correcto. 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

0: Desde Italia, nuestra amada Laura Pausini, más de 30 años, más de 3 décadas dedicada a encantar corazones, a cantarle al amor, al desamor de vez en cuando. Sí, porque Marco se fue y bueno, le dejó ahí precisita para que fuera exitosa y para que la amáramos todo el tiempo. Laura Pausini, un error de los grandes a esta hora de la mañana, ya por aquí muy activos en este jueves que nos pertenece por la mañana, los clásico Radio Tiempo, Tu Historia, esas canciones que se convierten muchas veces en banda sonora de nuestra vida, están aquí en los clásicos Radio Tiempo, todo el tiempo.
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0: Qué bueno saludarlos a esta hora con buena música, éxitos del pasado, por ahí escurcando entre el cuarto de San Alejo, nos encontramos buena música y la compartimos con ustedes en los clásicos Radio Tiempo. Dirección artística de Robert Moreno, Rafa Álvarez, una voz Radio Tiempo. Feliz de compartir con ustedes esta mañana, pero más que feliz de compartir con ustedes esta mañana, es darle gracias a Dios por el don de la vida, por la salud, por los momentos, por esta nueva jornada que nos permite vivir a usted y a mí, a los suyos y a los míos. Por eso le doy gracias a Dios. ¡Ey, qué bueno estar aquí con ustedes! Disfrutar de este día es contemplar las maravillas del Señor, esas que siempre tiene para nosotros. Ánimo, adelante, lucha la vida. El que no lucha, no vence. En medio de la dificultad, siempre está presente Dios. Si no, pregúntele a los apóstoles cuando estaban ahí en la barca y estaban casi para hundirse y casi, mejor dicho, espavientados. Estaban temerosos. Señor, sálvanos. Hay que mantener la fe y la calma siempre en todo momento. Un abrazo, Sincelejo, gracias por estar siempre escuchando Radio Tiempo. Gracias por elegir la única emisora que consiente y enamora a Colombia. Hoy le pido a Dios muchas bendiciones para usted. Usted que está en casa, usted que va en su auto a esta hora, usted que está en la oficina, en su trabajo, en su negocio. Usted también que sale a luchar para llevar el sustento a la casa. Que Dios te bendiga. Hey, hay que estar con todos. Esa mano amiga siempre hay que dársela al prójimo. No se meta con ninguno, no hable mal de nadie, no esté haciéndole mala cara a ninguno. Por favor, hay que hacerle el bien a los demás. Pórtese bien, este mundo es bonito y de nosotros depende que siga siendo muy bonito. Aquí estoy dándole play a tus clásicos. ¿Qué tal si a esta hora te animas y me dejas una nota de voz al WhatsApp 321-50-77973? Con gusto le doy play a tu clásico favorito. Sí, clásico Radio Tiempo, Tu Historia.

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0: Una canción que originalmente se grabó en 1974 en italiano. En italiano se llama Tornerò. La grabó un grupo que se llama, o se llamó en su momento, Santo California. En 1975, ya un año después, se hizo la adaptación al castellano. Diego Verdaguer pues la convirtió en este éxito. Ha sido más popular. Bueno, en su momento, la versión grabada originalmente por Santo California fue muy exitosa en Europa. Vendió muchos sencillos, muchos álbumes, pero con Diego Verdaguer esto se convirtió en un lujo de canción. Tanto así que hoy, ¿cómo suena este tema, Y yo sé que usted que está allá en casa, o que va en su auto, o que está en su trabajo, en la oficina, donde se encuentre, está cantando a todo pulmón este éxito de 1975, que fue la versión que se grabó, que es esta, al castellano. Se llama Volveré, Diego Verdaguer. Qué buenos recuerdos, qué buenos recuerdos a esta hora de la mañana en los clásicos Radio Tiempo, tu historia. Esto con un vinito así, tipo una de la madrugada o de la mañana dos, buena conversación, buena compañía. Qué bueno, o simplemente así a esta hora también en la mañana en los clásicos Radio Tiempo, tu historia. Hola, feliz mañana.
1: Buenos días, ¿cómo estás? Hablas con Diana, para que me complazcas con una canción de Miguel Bosé, Amiga. Yo escucho Radio Tiempo todo el tiempo, bendiciones.
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Franco Atilio De Vita De Vito. Es el nombre de pila de uno de nuestros más queridos artistas, el ítalo-venezolano Franco De Vita. Franco Atilio De Vita De Vito. No hay cielo, qué buen tema este, el que tú y yo cantamos a todo pulmón a esta hora en los clásicos Radio Tiempo. Un artista que desde muy pequeño le tocó duro en la vida, ¿eh? Tuvo que viajar hasta Italia, muy pequeño, con su señora madre, apartado de su papá. Esa distancia pues le trajo también esa forma muy especial de ver la vida y de estar siempre atentos a luchar por sus sueños. Desde muy pequeño pues ahí estuvo aficionado por el fútbol. Pero sí muy concentrado en lo que quería para él, la música. Y fue así cuando regresó nuevamente a Venezuela, un país que ama mucho. Franco De Vita pues siempre lo ha manifestado en cada una de las entrevistas que concede con relación no solamente a la música, sino a su vida personal, a su vida muy íntima. Pues simplemente dice que no quiso tener hijos porque él quiso ser un padre, no quiso ser un padre ausente. Entonces, pues bajo esa responsabilidad, mirando la posibilidad de convertirse en un gran artista que lo ha sido durante todos estos tiempos, pues no, prefirió no tener hijos. Sí está, sí comparte su vida con una persona, pero el hecho de afrontar la realidad y su realidad, pues siempre la vio como estar en los escenarios, viajar mucho, y de una pues decidió no ser un padre ausente. Por eso pues no quiso tener familia, en este caso pues hijos, más bien, ¿ve? Franco De Vita, No Hay Cielo, un tema que tú y yo cantamos a todo pulmón a esta hora y lo disfrutas en los clásicos, tu historia en Radio Tiempo.

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1: Buenos días, Rafa. Compláceme con la canción Eclipse Total del Amor. Lo escucho Radio Tiempo todo el tiempo.

0: Una canción que originalmente se grabó para una serie de vampiros o para una película de vampiro, terminó siendo una de las canciones emblemáticas de la década de los 80. 1982, este tema originalmente lo grabó Bonnie Taylor en Nueva York, y luego Lizette, en esta versión en castellano, le dio un toque también muy afinado con relación a un sentido muy profundo del amor y el sentimiento. Eclipse total del amor. Total Eclipse of the Heart. Bueno, es una canción que programan los oyentes a esta hora de la mañana y que disfrutamos cantando a todo pulmón en los clásicos Radio Tiempo, Tu Historia. Qué buena mañana de este jueves. Aparte de todo, pues es un jueves TVT, ¿eh? También estamos recordando buena música durante todo el día, dándole play a esas canciones del recuerdo, esas canciones que evocan muchos recuerdos de nuestra vida. En esta mañana aprovecho para felicitar y saludar a un amigo, a un hermano, a un ser humano increíble, al ingeniero Lorenzo Barrios, que está de cumpleaños hoy. Para Lorenzo, un abrazo gigante, mil bendiciones, hermano querido, y especialmente lo felicita su hermosa familia, la doctora Indira Flores, su esposa, María Ángel, Gabriela, Juan Diego, hasta Molly está ahí saludando y felicitando hoy al ingeniero Lorenzo Barrios, que está de cumpleaños. Un abrazo de oso gigante. Ingeniero, hermano querido, Dios te bendiga. Lorenzo Barrios, ¿chicharrones o qué? ¿Me arrimo por allá en la tarde o qué? Me confirma doctora Indira, por favor, o yo, si hay chicharrones o un agape, no sé. Me tira el dato, yo, por favor. Para el ingeniero Lorenzo Barrios, un abrazo, hermano querido. Bendiciones totales. Te mereces lo mejor del mundo. Son las 8:51 minutos. Aquí estamos en esta mañana dándole play a los clásicos Tu Historia, Radio Tiempo.
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0: Estamos iniciando otra franja de música, también otra hora de buenos clásicos. Clásico Radio Tiempo, tu historia. 321-50-77-973. También WhatsApp para que le des play a tu clásico favorito, tu historia, en esta mañana en Radio Tiempo. Hola, buenos días.
1: Muy buenos días.
0: Buenos días.
1: Todo el tiempo con Radio Tiempo. Necesito que me hagan el favor, me complazcan con la canción de Roberto Carlos. Amigo, muchas gracias. Dios les bendiga.
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0: los clásicos, tu historia. Qué historia, ¿eh? Qué buena historia también a través de los sonidos Radio Tiempo. Cada mañana de 8 a 10 de la mañana estamos por aquí dándole play a los clásicos Radio Tiempo. Tu historia. Bueno, habitualmente por aquí les acompaña siempre Jaime Gómez, una voz Radio Tiempo, está de vacaciones. Ya en los próximos días Jaime estará poniéndose a punto con los oyentes desde Radio Tiempo. Seguimos invitando a nuestros oyentes para que se sumen a la campaña que hemos ya previsto con el sistema Radio Tiempo en Colombia y con las emisoras de la Organización Radial Olímpica para nuestros hermanos de Venezuela. Sí que lo necesitan. El reporte oficial da cuenta de más de 2.000 personas fallecidas tras los dos sismos de 7.2 y 7.5 en la escala Richter la semana anterior en Venezuela. Y bueno, ahí están los canales habilitados para que ustedes se sumen, hagan su aporte, su apoyo para esta gran causa que tenemos a favor de nuestros hermanos venezolanos. Estaba por aquí viendo también el aporte que han hecho los caninos, los canes que han viajado desde varios países de Latinoamérica para, bueno, los perritos rescatistas, me refiero a ellos. Desde México viajaron varios: Orly, Balán, Kenai, Mali y Arcadas. Son los perritos que llegaron desde México para hacer su aporte como rescatistas. De Panamá llegó Blay, de Perú Kaira, de Colombia Dastan, de Argentina Bar y El Salvador también hizo su aporte con Rambo. Juntos a sus guías recorren estructuras colapsadas aprovechando su extraordinario sentido del olfato para detectar señales de vida donde las personas no pueden hacerlo. Ahí está el aporte de los caninos. Hay una historia muy bonita que es Tsunami, ¿no? El perrito Tsunami también, que fue un perrito que rescataron, era maltratado, estaba, mejor dicho, ya en las últimas, Tsunami. Y es otro de los aportes de este mundo natural también, como rescatista, este perrito, buscador de personas que están con vida bajo los escombros. Enhorabuena, también los animalitos que hacen su aporte a esta situación bastante compleja que está viviendo por estos días el pueblo venezolano. Son las 9:17, aquí estamos desde Radio Tiempo, dándole play a esas canciones, tantos recuerdos, ¿verdad? En los clásicos Radio Tiempo, tu historia.
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0: Una mañana que nos pertenece, una mañana llena de éxitos, de clásicos, los clásicos Radio Tiempo, tu historia, donde estés, donde te encuentres, a todo pulmón cantando cada uno de estos éxitos, ¿eh? Tantos recuerdos, pero tantos recuerdos a través de los clásicos Radio Tiempo, tu historia. Tengo más oyentes por aquí, están dejando mensajes, notas de voz a través del WhatsApp 321-50-77973. ¡Feliz mañana!
1: Hola Radio Tiempo, mi nombre es Daniela Agro Fernández y quiero que me complazcas con una canción llamada La Maldita Primavera. Yo escucho Radio Tiempo todo el tiempo, en vivo y en directo en la casa mía.
0: Un abracito, Dani, en vivo y en directo, dice Dani, desde su casa escuchando Radio Tiempo todo el tiempo.

0: buena canción, ¿eh? Qué sonido este. Para seguir recorriendo la historia de la música a través de los clásicos Radio Tiempo, Hay Amor, Mocedades, se unieron con el señor José Luis Perales. Hicieron esta hermosa canción y que disfrutamos a través de Radio Tiempo 97.3, la emisora que consiente y enamora sin Sincelejo, el sistema Radio Tiempo con presencia aquí en la ciudad. Mocedades, por allá en 1973, hace mucho tiempo, antes que yo naciera, participaron en uno de los eventos europeos más importantes en representación de España. Les hablo de el Festival de la Canción de Eurovisión. Ahí estuvieron los Mocedades. Estuvo compuesto este grupo español por dos grupos de hermanos. El primer grupo de los hermanos Uranga, que es Amaya, Estivaliz, Izaskun y Roberto. Vaya nombres de estos hermanos, ¿eh? El otro grupo de los hermanos Blanco, Rafael y Sergio, y finalmente José y Piña y Francisco Panera, fueron los 8 integrantes originales de Mocedades, que hicieron esta gran canción que tú y yo a esta hora disfrutamos. Un éxito que cantamos a todo pulmón en los clásicos Radio Tiempo. ¡Ay, amor! ¿Cuántos recuerdos, cuántas historias cuenta la leyenda que evocamos bonitos recuerdos de nuestra vida con los clásicos Radio Tiempo y con esta hermosa canción de Mocedades y José Luis Perales? Clásico Radio Tiempo, tu historia, Radio Tiempo.
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0: buenos días, Gerardo Villarreal, desde el barrio 20 de julio. Me puede complacer con la canción de John Secada, Ángel. Yo escucho Radio Tiempo todo el tiempo.
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0: bailar pegados es bailar, eso sí es bailar. Con esta canción estamos finalizando esta franja de música, también los clásicos en esta edición de jueves. Clásico Radio Tiempo, tu historia. Nos vamos de compras y ya regreso con el playlist.
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0: de las muy buenas colaboraciones que ha tenido Shaq este año al lado de su coterráneo Pele. Se llama Algo Tú, un tema también que hace parte de 21, así que está por aquí ya en el playlist de Radio Tiempo Sincelejo 973. Más adelante les voy a estar comentando qué está pasando con el Die Die, el himno de la Copa del Mundo de Shaq. Está rompiendo récord. Más adelante les voy a contar esto y mucho más, porque seguimos dándole play a tus canciones favoritas en Radio Tiempo, el playlist.
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0: Sí, por aquí dándole play a tus canciones favoritas, así la pasamos en esta mañana. Usted en casa, en la oficina, en su auto, donde estés, donde te encuentres, incluso pasando esta temporada de vacaciones, de descanso, 2 días de este mes de julio, nos pertenece esta temporada escuchando Radio Tiempo. Y en esta mañana, datos, información, buena música. Recuerda dejarnos un nota de voz al 321-5077973, WhatsApp de tu Radio Tiempo. Dirección artística de Robert Moreno, Rafa Álvarez. Sigo con ustedes por aquí, feliz de compartir esta mañana con los oyentes más consentidos y amorosos que tiene Sincelejo, los oyentes Radio Tiempo. Y una recarga, no puede faltar una buena recarga en las horas de la mañana, para nada. No todas las respuestas llegan cuando tú las esperas, y eso no significa que Dios se haya olvidado de ti. Hay momentos en los que Él está preparando tu corazón antes de entregarte aquello por lo que tanto has orado. Ahí está, una buena recarga. Y también tengo oyentes a esta hora que le dan play a sus canciones favoritas. Hola, feliz mañana.
3: Hola, buenos días, Radio Tiempo. Mi canción para este día es Antología de Caricias. Porfa, colóquenmela. Escuchando Radio Tiempo todo el tiempo.
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0: buenas noches. Muchísimas gracias por todo. Hasta siempre.
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2: 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Por aquí en esta mañana dándole play a tus canciones favoritas por cuenta de la emisora que te consiente y te enamora en Sincelejo todo el tiempo.
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2: Les había dicho que Dai Dai se convierte en el fenómeno de esta temporada, el himno de la Copa del Mundo, la colaboración de Shakira y Burna Boy alcanzó el puesto número uno del ranking global Daily Top Song de Spotify, convirtiéndose en la canción más escuchada del mundo en la plataforma durante la jornada más reciente. ¿Saben cuánto registró? 4.215.628 reproducciones, aproximadamente unos 0.42 millones de stream. Increíble. Número uno en Spotify Global Daily Top Song, el Die Die de Shakira. Más de 268 millones de visualizaciones en YouTube, más de 110 millones de reproducciones acumuladas en Spotify. También alcanzó el número uno en el ranking global de Shazam en las últimas semanas. Pero ¿qué dice Shakira, nuestra colombiana? ¿Qué dice de todo esto?
4: Quiero agradecerles a todos mis fans que han estado, yo sé, empujando muchísimo desde el primer día que salió Die Die para que esta canción llegara a número uno. Se los debo a ustedes y solo a ustedes. No saben lo que me emociona, no saben lo felices que estamos todos aquí celebrando este número uno. Hemos trabajado muchísimo, muy duro para conseguirlo, pero ustedes han sido los verdaderos protagonistas, los que realmente han trabajado en cada rincón del planeta para darnos esta satisfacción. Gracias, los quiero tanto, tanto, tanto y les debo todo.
2: Ahí está ya con sus impresiones. ¿Saben algo también? Shakira destinó el 100% de las regalías que le corresponden por la canción a una fundación que tiene pues la FIFA, que es el Global Citizen Education Fund, un fondo que busca recaudar 100 millones de dólares para ampliar el acceso a la educación y al deporte de niños jóvenes en todo el mundo. Aparte de todo, donará $1 por cada entrada vendida de su gira Las Mujeres Ya No Lloran World Tour para apoyar la misma causa. ¿Qué tal? Ahí está, fenómeno Die Die en el mundo entero, número uno. Y te lo comentamos a esta hora en el playlist de tu Radio Tiempo.
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2: Hola, soy Mile González. Me gustaría que me complazcan con la canción de Shakira que se llama Día de Enero. Yo escucho Radio Tiempo todo el día.

0: mañana que nos pertenece, el Divo de Juárez, Juan Gabriel, por siempre. Pero qué necesidad. 10:47, aquí estamos en el playlist de tu Radio Tiempo.
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0: 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Está por aquí viendo lo que es tendencia con relación a la Copa del Mundo. La eliminación de la selección de Alemania en este torneo, tras la derrota frente a Paraguay, ha desatado una ola de autocrítica en el fútbol de aquel país, de Alemania. Entre las voces más influyentes, las declaraciones de Lothar Matthäus, uno de los históricos de la selección de Alemania. Él tiene un programa en la televisión local en Alemania. Estas declaraciones han generado repercusión al revelar supuestos conflictos internos y la falta de enfoque deportiva en el equipo durante el torneo. El ex capitán de la selección Colombia, de la selección de Alemania y referente histórico de aquel país, apuntó a la gestión del grupo y especialmente a la presencia de familiares en la concentración como uno de los factores influyentes que alteraron la armonía y la concentración del plantel. Dice Lothar Matthäus textualmente que la familia es muy importante, pero en este caso deben estar alejados precisamente de la concentración de un equipo para mantener la unidad en un torneo tan importante. Problemas con esposas y familias. El escándalo que se desencadenó en Alemania tras la eliminación de la Copa del Mundo. Por aquí dándole play a tus canciones favoritas. Así vamos en Radio Tiempo todo el tiempo.
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1: Pero Ramazzotti, desde Italia, por ti me casaré. Qué buen tema, ¿eh? Uno de esos clásicos también, de esos éxitos en este jueves TVT a través de Radio Tiempo 973. ¡Feliz mañana!
2: Hola, Rafa, bonito día. Mi canción para hoy es Bonita de Cabas, y si es posible, la de Ricky Martin, Vive la Vida Loca.
1: Bueno.
2: Yo escucho Radio Tiempo Tiempo.
1: Qué pulmones.
2: Un saludo a mis princesas, Carito y Lucía.
1: Un abracito para ti, Dianita. Gracias por estar conectada con Radio Tiempo todo el tiempo.
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1: 11 en punto, a las 11 en punto y todo el tiempo, yo escucho Radio Tiempo.
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2: Que cómo se disfrutan las mañanas en Sincelejo, pues así, con buena música, la mejor compañía. Esta, la emisora que te consiente y te enamora todo el tiempo.
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2: Hoy, cuando usted le preguntan qué emisora escucha en la ciudad, ¿qué respondes?
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2: Claro que sí, por aquí animándolos en esta mañana. Qué bueno la pasamos. Recuerda que nos puedes dejar una nota de voz al WhatsApp 321-5077-973. A esta hora tenemos oyente para darle play a su canción favorita. Feliz mañana, Radio Tiempo.
4: Buenos días, Radio Tiempo. Mi nombre es Marco. Me gustaría que me complacieran con la canción Eres de Café Tacuba.
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2: Esta hora de la mañana, ¿qué tal si nos tomamos un café? Te invito a un cafecito delicioso con buena música y datos a esta hora que no pueden faltar en el playlist de tu Radio Tiempo.
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2: Estoy por aquí leyendo información sobre el tema del calentamiento global y especialmente el tema de los océanos. Según nuevos datos, los océanos del planeta están registrando temperaturas sin precedentes para esta época del año, batiendo el récord histórico con las alarmantes implicaciones para el clima global y la vida marina. Hasta el pasado 21 de junio, la temperatura media global de la superficie del mar alcanzó los 20,86 grados Celsius, superando ligeramente el récord de junio establecido la última vez en el 2024, según datos del Servicio Europeo del Cambio Climático. Impresionantes. Estas imágenes están bastante impactantes. Igual, los océanos del mundo baten el récord de temperatura de junio mientras crece la preocupación por el calentamiento global. El calor anormal se debe al inicio del fenómeno El Niño, un fenómeno climático natural caracterizado por aguas inusualmente cálidas en la zona ecuatorial del Pacífico tropical. Preocupante. El Niño acaba de comenzar, pero podría intensificarse hasta convertirse en uno de los más fuertes y devastadores de las últimas décadas. Seguimos tomándonos este café. Aquí seguimos también disfrutando de la música por cuenta de Radio Tiempo todo el tiempo.
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2: Definitivamente las mañanas nos pertenecen. En Cislejo, usted en sus labores, actividades, usted que está en su oficina a esta hora, por ejemplo, los que están en su negocio, usted que va en su auto, un abrazo. Bendiciones para los que están en casa también, en cualquier momento, en cualquier lugar. Aquí estamos con Radio Tiempo todo el tiempo.
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2: Vea, recuerde de dejarnos por aquí su nota de voz. 321-5077-973. Así de fácil le damos play a tu canción favorita todo el tiempo.
3: Hola Radio Tiempo, soy Giselle. Quisiera escuchar la canción Coleccionista de Canciones. Yo escucho Radio Tiempo todo el tiempo.
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2: Que cómo se disfrutan las mañanas en Sincelejo, que cómo se viven las mañanas en Sincelejo, pues así, por cuenta de Radio Tiempo, la emisora que te consiente y te enamora todo el tiempo.
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2: Dato futbolero que me encuentro por acá, James Rodríguez hace historia al convertirse en el colombiano con más partidos jugados en mundiales. El cuento es el siguiente, la historia es esta. Con el juego que Colombia disputó ante Portugal, James Rodríguez superó al pibe Valderrama y a Freddy el Coloso Rincón, con quienes estaba igualado en 10 juegos mundialistas. Valderrama y Rincón jugaron con la selección Colombia en los mundiales de Italia 90, Estados Unidos 94 y Francia 98. Por su parte, James Rodríguez ha jugado, por ejemplo, en Brasil 2014, donde disputó 5 partidos, en Rusia 2018, donde disputó 3, y bueno, en la actualidad va corriendo toda esta participación de la selección Colombia en Estados Unidos, México y Canadá. Recordemos que mañana estaremos enfrentando a Ghana en Estados Unidos. Ese juego será en Kansas City, 8:30 de la noche, y se podría convertir James, bueno, ya lo se convirtió en el jugador de fútbol colombiano con más partidos disputados en las Copas del Mundo, y esto seguirá aumentando. Ojalá lleguemos hasta la final, ¿no? Pues claro que sí. Yo estoy por ahí dando mi predicción. Mis datos cuentan de que Colombia podría estar enfrentando a Francia en la gran final. Así están las cosas, ¿verdad? Le hacemos mucha fuerza a Colombia definitivamente. Aquí estamos dándole play a tus canciones favoritas. Así la pasamos de bueno, escuchando Radio Tiempo todo el tiempo.
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1: 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Complace por favor con la canción Ahora es Miguel de Alberto Plaza. Yo escucho Radio Tiempo todo el tiempo. 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
1: Bienvenidos a este Entretiempo Radio Tiempo, el mediodía, este momento para recargar baterías, para simplemente, si tienes la oportunidad, cerrar los ojos, así sea 5 minuticos, para que veas cómo funciona, cómo te reinicias y cómo vas a estar listo o lista para arrancar una nueva jornada de trabajo, de labores, de estudio, de todo lo que requieras en compañía de Radio Tiempo. Soy Robert Moreno, estoy aquí listo para traerte toda la información de este mediodía y también para darte buenas canciones todo el tiempo en tu Radio Tiempo.
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1: Y aprovechando que es jueves de estrenos y que se anuncian también cosas en plataformas, en la pantalla gigante y mucho más, de una vengo a contarles qué películas y qué series ver ahora en el mes de julio para que ustedes de una vayan a la fija. Se lanza la película Minions and Monsters, obviamente siguiendo la serie de películas de estos pequeños amarillos, los Minions. En esta ocasión, la película narra a los Minions en el Hollywood de la década de 1920 mientras buscan criaturas aterradoras para su película de monstruos. Hacen equipo con una criatura verde y deben salvar el planeta después de desatar a los monstruos. Para que lo tengan en cuenta también, Moana, la película que originalmente vimos en dibujos animados, ya llega con personajes y actores en verdad y narra la historia de la isla de Moana y todo lo que tiene que hacer Maui para encontrar y restaurar el equilibrio. El estreno será el próximo 9 de julio, es decir, el próximo jueves. La Odisea, que genera bastante expectativa, será estrenada el 16 de julio. Es una de esas películas con gran presupuesto.

0: con gran nómina y que se augura también sea una de las grandes películas premiadas en la próxima temporada. Spider-Man, Brand New Day, es esa película de superhéroes que estamos esperando. Un Peter Parker olvidado vive solo como Spider-Man a tiempo completo hasta que la presión desencadena un cambio peligroso y surge un nuevo enemigo poderoso. Se estrenará el 30 de julio. 2 horas y 30 minutos tendrá de duración esta nueva película de Spider-Man. Ahí les dejo los estrenos recomendados para que ustedes escojan su favorito.
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1: Y en ese entretiempo Radio Tiempo hay una noticia dada por un periodista bogotano donde afirma que el Club Millonarios ya habría cerrado la venta de su paquete accionario. La negociación, de acuerdo con este periodista, se habría cerrado entre los 70 y 80 millones de dólares y los nuevos inversionistas serían empresarios del fútbol con sede en Florida, en Estados Unidos. Además, agregó que este grupo ya tiene experiencia en el manejo de varios equipos y que empezaría a operar oficialmente a partir de 2027. De confirmarse oficialmente, esta sería una de las noticias más importantes en la historia reciente del Club Embajador y un movimiento que podría cambiar por completo el futuro deportivo, administrativo y económico de Millonarios, quien ha estado ahí como que muy quieto en los últimos fichajes, en los últimos semestres. Y bueno, siendo así, pues esperemos entonces lo importante que sería esto, porque pues daría un poquito más de competitividad al fútbol colombiano. Esperemos que todo eso se dé. Lo que pasa en el fútbol, lo que pasa con tus equipos, también te lo contamos a esta hora, en este Entretiempo Radio Tiempo.
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1: Y me encuentro esta noticia curiosa, bastante llamativa, y tiene que ver con algo que sucede en Dinamarca. Y es que en Dinamarca, si llegas soltero a los 25 años, tus amigos y familia te sorprenden con un amoroso y contundente baño de canela. La tradición, que data del siglo XVI, tiene sus raíces en los comerciantes de especies que viajaban mucho y permanecían solteros. Hoy el ritual es algo más amistoso. Te mojan con agua y luego te cubren con canela para que se adhiera mejor. Es una forma más divertida para celebrar la soltería. Son cosas que suceden en el mundo y te las contamos a esta hora.
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1: Y Belinda está feliz y ha encendido las redes sociales al compartir un emotivo mensaje que guardará para siempre. Y es que a través de sus historias en Instagram, Belinda reveló que logró cumplir uno de sus más grandes anhelos de la vida, conocer en persona a Miguel Bosé. Ocurrió desde un exclusivo palco de un estadio donde ambos artistas coincidieron y disfrutando del ambiente deportivo. Belinda no ocultó su emoción y describió la noche como una fecha doblemente especial. Hoy se me cumplieron dos deseos, que ganara México y conocer a uno de mis artistas favoritos en la vida, Miguel Bosé. Y lo más hermoso es que nada en esta vida es casualidad. Eso contaba en sus redes sociales Belinda.
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0: Y las redes sociales están que explotan luego de que BL y Bizarrap sorprendieran a sus millones de seguidores al publicar fotografías juntos. Un movimiento que muchos empiezan a decir como la antesala de una posible colaboración. Una de las sesiones que Bizarrap prepara y que obviamente le da un toque bastante especial. Junto a BL sería algo genial, sería uno de los hits de la temporada en caso de que llegue a concretarse y confirmarse. Esperemos, ojalá y se dé, a mí me gustaría, porque sería una de esas canciones impactantes para esta temporada. Lo que pasa en el mundo de la música forma parte de ese Entretiempo Radio Tiempo.
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1: ¿Y qué es noticia? Te lo contamos de una vez. Viajamos al mundo del cine, donde encontramos al actor Danny Glover, a quien recordamos con mucho cariño formando parte de las películas de Arma Mortal junto a Mel Gibson. Él ha anunciado que padece de Alzheimer, un trastorno neurodegenerativo irreversible que causa la pérdida de memoria y demencia. Sin embargo, el actor ha tomado la noticia con tranquilidad y dijo que puede vivir tranquilo. Dijo, puedo vivir con ello, en cierto sentido. Estoy seguro que a medida que avance, las cosas van a ser diferentes y a cambiar. Danny Glover está actor es noticia. ¿Qué es noticia también? Uno de los ex integrantes de Locomía, la legendaria banda que en los 80 fue revuelo al lanzar algunas canciones y con un estilo bastante peculiar. ¿Se acuerdan de Locomía, no? Los videos de los abanicos y demás. Bueno, a los 58 años ha muerto Manolo Arjona, un histórico integrante de esta banda. El artista murió en su domicilio ubicado en Villa de Cans, Barcelona. La noticia fue dada a conocer por diversos medios españoles que calificaron su fallecimiento como una partida repentina. Hasta el momento no se han entregado detalles sobre las causas de su muerte. Recordaremos a Manolo Arjona por ser uno de esos personajes bastante atrevidos en esa época de la música. Siempre será recordado.
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1: Te traigo esta frase que me encontré y que quiero compartir contigo. Recuerda que es normal que te caigas. Lo que no es normal es que te quedes tirado así, que no renuncies a las cosas que deseas y muévete de donde la vida te puso, a donde tú quieres estar. Si te equivocaste, pide perdón. Si te hicieron sufrir, recuerda que las cosas no son personales. Y si te perdiste, puedes regresar y volver a soñar. Ponle ganas. El camino no siempre va a ser perfecto, pero se trata de saber que vas por el rumbo correcto.
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1: ¿Qué tal ese almuerzo? ¿Qué tal ese descanso? Espero que bien, ya por aquí dándole play a tus canciones favoritas. Así nos disfrutamos la tarde. Nos pertenece con Radio Tiempo todo el tiempo. Sí, muy animado ya para seguir disfrutando al máximo esta jornada por la tarde con la única emisora que consiente y enamora a Colombia, Radio Tiempo. Dirección artística de Robert Moreno, Rafa Álvarez, una voz Radio Tiempo. Feliz de seguir por acá con todos ustedes dándole play a esas buenas canciones. Pero también complementando cada jornada, dos días de este mes de julio, así avanzamos. Y esperamos también mañana, 8:30 de la noche, el juego entre Colombia y la selección de Ghana. Ahí estamos ya, desde ya, haciéndole mucha fuerza a nuestra selección Colombia en este mes de julio, que sigue siendo muy futbolero, y también dándole play a esas canciones que te acompañan todo.

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2: Estoy por aquí revisando el dato taquillero que ha dejado el biopic de Michael Jackson, el rey del pop. Está de vuelta y siempre ha estado muy presente desde su partida en el 2009. El biopic se convierte en el más taquillero de todos los tiempos. Una historia que enmarca el inicio y el palmarés de uno de los íconos de la música, quizás el más revolucionario de todos los tiempos, ese que convirtió los videoclips en casi historias de cine, Michael Jackson. Les prometo que Michael está allá arriba, completamente sonriente y orgulloso de este logro. Esto es por él, dijo Jaffa Jackson, el sobrino que es protagonista del biopic Michael. 977 millones de dólares es la taquilla mundial, un histórico recaudo. Y obviamente, pues, superando cualquier tipo de expectativa. Ya se prepara la segunda entrega de este biopic Michael. Este récord, este logro, era un sueño que tenía para esta película. Y gracias a todos ustedes se hizo realidad, dijo también Jaffa Jackson. 977 millones de dólares en taquilla mundial, un histórico logro. Jaffa Jackson celebró el éxito dedicándolo a Michael Jackson y recordando que este proyecto nació como un homenaje al legado del rey del pop, Michael, el biopic, y ya se prepara pues su segunda entrega. Buen dato. A esta hora seguimos dándole play a tus canciones favoritas por cuenta de tu Radio Tiempo todo el tiempo.

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una buena temporada para seguir disfrutando en compañía de tu Radio Tiempo 97.3, esperando el Colombia versus Ghana mañana 8:30 de la noche. Mucha fuerza, Colombia. Vea, desde ya con la tricolor aquí prácticamente tatuada, haciéndole mucha fuerza a nuestra selección Colombia. Estaba viendo por aquí unos videos de China. El tema del calentamiento global está pegando fuerte en el planeta, en todo el mundo. Las temperaturas altas se registran en cualquier lugar del mundo en este momento. En varias ciudades de China comenzaron a instalar innovadores sistemas de enfriamiento por nebulización para combatir las temperaturas extremas. Aquí estoy viendo las calles de muchas ciudades en China. Según este video, liberan una fina niebla de agua que se evapora casi al instante, reduciendo la temperatura entre 3 y 8 grados centígrados. ¡Impresionante! En varias ciudades de China comenzaron a instalar innovadores sistemas de enfriamiento por nebulización para combatir las temperaturas extremas. Eso debe costar un dineral. Ve ahí, es en todas las calles que se está viendo así como una niebla, una pequeña niebla, ¿verdad? Y eso hace que las temperaturas se vayan regulando y vayan bajando entre 3 y 8 grados centígrados. Mejor dicho, hasta donde llega el ingenio de los chinos. Aquí estamos. Hey, ¿cómo la estamos pasando? Pues bueno, escuchando Radio Tiempo todo el tiempo.

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0: porque estaba checando por aquí el logro de Dai Dai, el tema que es el himno de la Copa del Mundo 2026. Sí, Dai Dai, la colaboración entre Shakira y Burna Boy, alcanzó el puesto número uno del ranking global Daily Top 100 de Spotify, convirtiéndose en la canción más escuchada del mundo en la plataforma durante la jornada más reciente. Registró 4.215.628 reproducciones, aproximadamente unos 4.2 millones de stream. Increíble, número uno en Spotify Global Daily Top Song, más de 268 millones de visualizaciones en YouTube, más de 110 millones de reproducciones acumuladas en Spotify. También alcanzó el número uno en el ranking global de Shazam. Impresionante, el Dai Dai de Shakira, el himno de la Copa del Mundo, es una locura total. Les quiero recordar que Shakira ha destinado el 100% de las regalías que le corresponden por la canción, serán destinadas a una fundación, que es una fundación de la FIFA, el Global Citizen Education Fund, un fondo que busca recaudar 100 millones de dólares para ampliar el acceso a la educación y al deporte de niños y jóvenes en todo el mundo. Pero ¿qué dice nuestra colombiana con relación a este número uno? Aquí está Shak también dando sus agradecimientos.
1: Quiero agradecerles a todos mis fans que han estado, yo sé, empujando muchísimo desde el primer día que salió Dai Dai para que esta canción llegara a número uno. Se los debo a ustedes y solo a ustedes. No saben lo que me emociona, no saben lo felices que estamos todos aquí celebrando este número uno. Hemos trabajado muchísimo, muy duro para conseguirlo, pero ustedes han sido los verdaderos protagonistas, los que realmente han trabajado en cada rincón del planeta para darnos esta satisfacción. Gracias, los quiero tanto, tanto, tanto y les debo todo.
0: ¡Mua! Aparte de todo, ¿saben algo? No cobrará Shakira honorarios por su presentación en el espectáculo de medio tiempo en la gran final de la Copa del Mundo. Ese valor también será destinado al fondo que recauda estos dineros para los niños más desfavorecidos del mundo. Y Shakira donará $1 por cada entrada vendida en su gira Las Mujeres Ya No Lloran World Tour para apoyar la misma causa. Vea, Dai Dai, locura total en el mundo. Y te lo comentamos en Radio Tiempo.

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2: Con Tiziano Ferro y estas hermosas mexicanas, Anaí Dulce María, estamos iniciando también esta franja de música en Radio Tiempo, dándole play a tus canciones favoritas, fresca tarde de jueves, pues, por lo menos en esta zona donde estamos ubicados en Radio Tiempo. Está fresca la tarde, ¿verdad? Por aquí, disfrutando de este día maravilloso, también recordando buenas canciones en este jueves TVT con Radio Tiempo, el regalo más grande. ¿Cuál es el regalo más grande que te ha llegado a tu vida, que ha llegado a colmar esa expectativa, a llenar tu corazón, tus sentimientos, o simplemente un regalo bien grande que te ha llegado a la vida? ¿Cuál? Cuéntame por ahí más adelante a través de WhatsApp. El entretiempo entre España y Austria está 1-0, lo está ganando España, 1-0 Austria en los 16avos de la Copa del Mundo. Entretiempo tuvimos al mediodía también con nuestro director Robert Moreno, y seguimos disfrutando de esta tarde maravillosa, dándole play a tus canciones favoritas con Radio Tiempo todo el tiempo.
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1: Las chicas de Hash tienen esta canción. Eso te pasa por no llamarla ayer, ¿eh? Si la hubieras llamado ayer, todo fuera mejor. Hash, con ustedes a esta hora, en esta tarde de jueves. Estaba por aquí leyendo unas recomendaciones que quiero también tenérselas para que tengan en cuenta, muy en cuenta, por estos días que las temperaturas van a seguir aumentando en la región Caribe y especialmente en Sincelejo y el departamento de Sucre. Mire, debido al aumento de las temperaturas en los próximos días entre el 47 y 55 grados Celsius y la aparición también de nubes con aires cargados que causan sofocantes brisas, pues hay que tener en cuenta las siguientes precauciones. Atención a los propietarios de vehículos. No dejen en sus vehículos encendedores, bebidas gaseosas, perfumes o baterías de dispositivos móviles. Las ventanas del automóvil deben permanecer abiertas, obviamente, pues para airear o para respirar. No llenar completamente el tanque del combustible de sus vehículos automotores. Llenar el tanque de combustible por la tarde, recomendación. No mediodía ni en las horas de la mañana, más bien tarde-noche. Llenar el tanque de combustible y que no sea al tope, ¿eh? Que no sea completamente lleno el tanque. No inflar demasiado los neumáticos de vehículos si van a viajar. Otra de las recomendaciones. Debes tener cuidado con los escorpiones y serpientes, ya que saldrán notablemente de sus madrigueras y podrían ingresar a granjas o a los hogares para refrigerarse. Beber mucha agua y líquidos para mantenerse hidratado. Asegurarse de no encender los calentadores de agua. Asegurarse de no colocar cilindros de gas al sol. Asegurarse de no sobrecargar los medidores de electricidad y no encender los aires acondicionados, excepto donde se encuentre la familia, especialmente durante las horas de mayor calor. Bueno, algunas de las recomendaciones que nos deja por acá, esto es de parte de la Defensa Civil también, que nos hace llegar esta serie de recomendaciones. Hidratarse es muy clave, hidratarse es muy importante. Si usted de pronto en el momento, pues obviamente no tiene sed, uno habitualmente toma agua cuando tiene sed, pero en estos momentos es clave tomar agüita, no importa si no tiene sed, hay que hidratarse. Sobre todo el cuidado sobre los niños menores de edad, el adulto mayor en casa. Entonces, pues, son las recomendaciones. Y mire todo lo que nos hablan de los vehículos, no esté dejando dentro de sus vehículos bebidas gaseosas o las bebidas gaseosas, perfumes, baterías de dispositivos móviles. El tanque no debe estar al tope, no llene su vehículo al tope en cuanto al combustible, los neumáticos también. Bueno, son algunas de las recomendaciones para que tengan en cuenta. Los próximos días van a ser muy calurosos, entre 47 y 55 grados Celsius estará la temperatura, y esas son algunas de las recomendaciones. Si usted va a estar por fuera en el campo, también evite de tirar colillas, envases de cristal, de vidrio. Son recomendaciones muy importantes para tener en cuenta.
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Pues claro, Malévolo Cucarachón se nos puso sentimental esta canción. Malévolo Cucarachón se nos puso sentimental, Cristian Odal, con este tema botella tras botella. Repasamos por aquí calendario hoy de la Copa del Mundo para todos los futboleros. España en este momento está venciendo 2-0 a Austria. Yo creo que eso ya está de este lado. Está frito ya. Eso está, mejor dicho, ya está. Está frito. España, Austria. 2-0 le gana la selección española ahí como sin despeinarse. Lo que va corrido del torneo. Más adelante a las 6, señor juego, vamos a tener Portugal-Croacia. Muy buen juego esta tarde. Portugal-Croacia. ¿Será que se destapa Cristiano Ronaldo esta tarde? Hasta el momento no ha anotado goles, Cristiano, ¿no? Creo que no, ¿no? ¿Cierto? Bueno, Portugal-Croacia, esta tarde 6. Suiza-Argelia, un partido así como de trámite, no sé. Suiza-Argelia, en horas de la noche, 10 de la noche, hasta allá si no llego. Hasta ahora ya estoy, mejor dicho, ya descansando. Mañana a la 1 de la tarde, Australia-Egipto. Pues sí, otro juego. Australia-Egipto, otro juego. Pero mañana a las 5 de la tarde la selección de Argentina se estará enfrentando a Cabo Verde. Cabo Verde dice que se preparó psicológica, mental y futbolísticamente para ganarle a la Argentina, la campeona del mundo. Cabo Verde, que le hizo un tremendo juego con su portero como figura a España. Mañana Cabo Verde a las 5 de la tarde se enfrenta a la Argentina. Argentina-Cabo Verde. ¿Será que sí se cumple eso? Ese equipo chico, pues los llamados chicos, porque realmente chico no tiene nada. Sacarle un buen resultado a España y clasificarse por primera vez participando en un torneo como este, pues yo creería que hay suficiente mérito por parte de Cabo Verde, que se enfrenta mañana a las 5 de la tarde a Argentina. Y mañana, ay mamita mía, mañana 8:30 de la noche, Colombia se enfrenta a Ghana. Tienen un brujito por aquí, un supuesto brujito en los estadios. No, vamos a darle buen fútbol mañana.

0: Están bien los muchachos. Mañana Colombia gana. O sea, Colombia gana. Colombia versus Ghana. Es que sí, o sea, ya muy triunfalista. Pero bueno, le hacemos fuerza a Colombia, claro que sí. Pues por favor, quería aquí con la camiseta, mejor dicho, tatuada. Colombia versus Ghana, mañana 8:30 de la noche. Así trasnochamos un poquito. Hay que trasnochar un poquito mañana, ¿eh? Yo sigo apoyando a nuestra querida selección. Y por aquí disfrutamos de esta tarde dándole play a tus canciones favoritas en Radio Tiempo todo el tiempo.
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0: Qué buena versión la que hicieron los muchachos de Morat con este super éxito que escribió Marco Antonio Solís y que con su banda Los Bukis le dio definitivamente un gran éxito. Tu cárcel, Morat, de esos buenos éxitos, de esas buenas canciones con el sello de Radio Tiempo, un tema que hace parte de 21icas, sí, es de los más populares, de los que más acoge nuestros oyentes por estos días, este tema de Morat. Un cover bien hecho, muy respetuoso y la verdad le salió genial a los pelados de Morat. El 19 de julio es la gran final de la Copa del Mundo. Esperemos que ahí esté Colombia. Yo lo estoy dando como finalista a nuestro país. Mi final es Colombia-Francia. Lo sostengo hasta el último día. Colombia-Francia, la gran final de la Copa del Mundo, porque ahí van a estar colombianos. Vea, recién me acabo de enterar que Madonna va a estar en ese show de medio tiempo. Va a estar Shakira, obviamente, pues ya lo sabíamos, y el grupo BTS. Hasta ahí todo va bien, pero Madonna le hizo una invitación al ex de Karol G, o sea, al Fercho. Ahí está el Fercho posando con Madonna y todo. Va a estar en el show de medio tiempo el 19 de julio en el estadio MetLife Stadium en Estados Unidos. Está por aquí. Yo hacía mucho tiempo no veía a Madonna. Yo soy uno de los fans, pero mejor dicho, mi amor platónico Madonna. Fan de la reina del pop, Madonna Luis Ciccone, simplemente Madonna. Ahí tenemos los álbumes y todo el cuento en LP, en larga duración, en long play. Oiga, Madonna tiene 67 años. Hijo de madre, Madonna sí está muy conservada. 67 años y va a estar en el show de medio tiempo en la final de la Copa del Mundo con Shakira y con BTS, y aparte todo invitó al Fercho, al Fey. Madonna, 67 años. Madonna, 67 años y está prontico a lanzar una producción musical. Mejor dicho, aquí estaba viendo las fotos actualmente. Madonna tiene novio y todo, está estrenando novio por estos días. Madonna también sigue siendo hermosa, la reina del pop Madonna, que le extendió la invitación a Faith para que esté con ella y con Shakira, con BTS, en la gran final de la Copa del Mundo, 19 de julio. Repito, escriban, anoten, graben, por favor. Ahí estará Colombia enfrentando a Francia en el MetLife Stadium. Ahí estará nuestro país. Claro que va a estar nuestro país. 3:46, dirán a este maestro, está loco, ¿vale? Pero no, en serio, ahí va a estar Colombia. Métale la ficha y verá que sí. Claro que sí, vamos a estar en esa gran final. Por aquí pasándola bueno, oiga, me están reportando lluvias en municipios cercanos a Sincelejo. Me dicen que está lloviendo en Morroa, está lloviendo en Corozal. ¿Qué pasa ahí? Si está lloviendo en Corozal, en Morroa. En Sincelejo, bueno, aquí no estamos todavía, no tenemos lluvia. En este sector donde estamos ubicados no tenemos lluvia, pero... Uy, cuídense mucho estos cambios fuertes de temperatura. Hoy la temperatura estuvo brutal también. Y mire que ya está casi que llueve. Bueno, a cuidarse mucho. Escuchando Radio Tiempo todo el tiempo.
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0: llama Luna, la hace Faye. El Fercho, les decía, estará con Madonna, con BTS y con Shakira en la final de la Copa del Mundo. En ese medio tiempo, por primera vez en el fútbol, la FIFA decidió, al mejor estilo de del fútbol americano, tener un medio tiempo, un entretiempo con grandes artistas. Estará Shakira, la reina de los mundiales. Estará Madonna, la reina del pop. Estará el grupo BTS y el Fercho, por ahí invitado por Shakira. Fercho, que lo tenemos a esta hora y todo el tiempo en tu Radio Tiempo.
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0: Calibre 50, yo soy Quen, Jorge Medina. Simplemente te amo. Una de esas canciones pues favoritas de nuestros oyentes por estos días. Y a esta hora le damos play. Sí, para pasarla bueno en este jueves por la tarde. Oiga, se vino la lluvia y tremendo aguacero que está cayendo precisamente en estos momentos aquí donde estamos ubicados en los estudios de Radio Tiempo Sincelejo. Vea, pero así vea. Está cayendo agüita buena. Lluvia de bendiciones. De esas que necesita la naturaleza, los animalitos, para refrescarnos todos en el momento indicado ya. Pero fuerte esa lluvia. Si están escuchando, estoy colocando el micrófono allá afuera, escuchen. Es pura agüita. Agua de bendiciones. Está cayendo en la ciudad de Cincelejo. Cuídense mucho con el cambio de temperatura. No se vayan a estar mojando, por favor. Que en la mañana casi unos 36, 38, casi 40 grados centígrados. Y en esta tarde, pues lluvia, eso tampoco le hace bien al organismo, al cuerpo. Sobre todo las personas que lastimosamente están ahí en la calle, que están trabajando y que, bueno, necesitan el sustento diario para su familia. También eso es exponer la salud, pero bueno, hay que protegerse definitivamente. Sí, está cayendo buena agüita a esta hora en la ciudad de Sincelejo. Lluvia, llueve sobre mojado. Como dice por ahí una canción de Rodolfo Páez, de Fito Páez. Aquí estamos para ustedes en Radio Tiempo, todo el tiempo. Traigo música de Lexintec, viene algo de Aria Vega, veo por aquí. Algo de Cafú Banto, este jueves para seguir recordando buenas canciones. Clima agradable, fresco, húmedo con Radio Tiempo, todo el tiempo.
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buen reggae music también en esta tarde fresca, lluviosa, húmeda del jueves. Un abracito para toda la gente de Tolú, de Coveñas, de Rincón del Mar, que siempre está conectada con Radio Tiempo. 3-0 fue el marcador final entre España y Austria. Yo les decía, eso está frito. 3-0. Ya, pues, España clasificada a los octavos de final. Hablando de octavos de final, el próximo domingo se jugará México-Inglaterra. Eso será en el Estadio Azteca, uno de los estadios más emblemáticos del fútbol mexicano. De hecho, pues, la selección mexicana jamás ha perdido en el Estadio Azteca. Se estará enfrentando el 5 de julio, el domingo, ante la selección de Inglaterra. A propósito del tema, el gobierno del Reino Unido lanzó una advertencia para todos los visitantes ingleses a participar de este juego en México. El tema es que en la celebración del triunfo entre México y Ecuador fueron 4 los muertos en estos festejos en la Copa del Mundo. Entonces, el gobierno inglés, el gobierno del Reino Unido, lanzó una advertencia de viaje por el partido entre México y Inglaterra de los octavos de final de la Copa del Mundo, que tendrá lugar el domingo 5 de julio en el Estadio Azteca en México. La advertencia de viaje del Reino Unido llegó después de que autoridades mexicanas dieran a conocer que 4 personas fallecieron en los festejos del triunfo de México contra Ecuador en la fase de 16avos de la Copa del Mundo. El Ministerio de Asuntos Exteriores británico advirtió sobre las muertes durante las celebraciones multitudinarias en el Ángel de la Independencia, que es el lugar de concentración en esa parte de México. Preocupante, ¿no? 4 fallecidos, 4 muertos en esos festejos en el triunfo de México y Ecuador. Así que el gobierno del Reino Unido ha lanzado esta advertencia, este SOS. 4:32, ¿cómo la estamos pasando? La estamos pasando Radio Tiempo todo el tiempo.

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1: Se llama 6 de febrero esta canción, la hace la española Aitana. 6 de febrero, Aitana. Qué buen tema, Aitana, por aquí en Radio Tiempo en esta tarde fría de jueves. Se dice, se comenta en España, dicen las malas lenguas, que esta es una canción que está 100% dedicada a Sebastián Yatra, que estuvo con ella. Y pues terminaron la relación, pero se dice que Aitana Ocaña Morales, que es el nombre de pila de Aitana, dedicó esta canción 100% al señor Sebastián Yatra. O sea, ¿qué dice? ¿Qué piensa? ¿Qué cree? ¿Qué opina? Si escuchó la letra bien. El pasado 27 de junio, esta chica llegó a sus primeros 27 añitos. Hermosa, encantadora. Y por estos días es la sensación en la radio española. Llega sin celejo ya con dos temas, Superestrella, y esta canción, pues, es muy bacana. Me gusta mucho cómo interpreta Aitana y cómo hace de sus canciones un mundo distinto y muy musical. 6 de febrero. Se dice, se comenta que fue una canción que dedicó a Sebastián Yatra,
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1: No paramos, aquí estamos disfrutando de esta tarde Jueves TVT y por cuenta de la emisora que consiente y enamora sin celejo, aquí están los éxitos. Jueves TVT, tanto la quería Andy Lucas, la cantamos a todo pulmón.
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ya desde ya el party. Mañana Colombia se enfrenta a Ghana. ¿Cuántos de ustedes ahí ya haciéndole mucha fuerza a la selección Colombia? Como queremos que ya llegue mañana, ¿eh? Uy, 16avos de la Copa del Mundo. Esta tarde, después de las 5, el Portugal-Croacia también. Muy buen juego. ¿A quién le van ustedes? ¿A quién le hacen fuerza? Cristiano Ronaldo ha tenido un mundial bastante discreto, ¿no? Cristiano Ronaldo. Se esperaba mucho más del astro portugués, pero bueno, con estos futbolistas de alto rendimiento y de estos buenos niveles, pues uno nunca sabe. El que sí está luciéndose mucho, Haaland, está haciendo goles, Messi está haciendo goles, Kylian Mbappé, Kiki está haciendo gol, pero bueno, esperemos que esta tarde ahí se pueda destapar el señor Cristiano Ronaldo, CR7, uno de los mejores jugadores de la historia de este deporte. El Portugal-Croacia, después de las 5 de la tarde, casi en 10 minutos arranca ese juego. Y bueno, nosotros pues les decía, ya haciéndole mucha fuerza desde hoy a la Selección Colombia, mañana viernes 8:30 de la noche, desde Radio Tiempo. ¡Qué susto, qué susto! Haciéndole mucha fuerza a nuestra selección todo el tiempo.

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1: 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Quiero que estamos a rular y empezó el verano. ¡Fuego!

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0: Fuertes aplausos para mi amiga Julieta. ¡Viva México, cabrones!
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